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1: Aquí en Olímpica tenemos un chiste para ti.
2: Imagínense que yo estoy convocado para la selección Colombia, ¿no? Sí, convocado por el doctor Peckerman. Pues el man dijo, yo soy Peckerman, usted Boyacoman, entonces ahí nos rima. Y me llevaron cuando yo estaba ahí de arquero, cuando dijeron, pilas que esto es un partido amistoso, ¿no? No la vaya a meter, amistoso. Cuando venía el delantero y yo me le fui, ¡pum!, me le corrí al lado y ¡pum!, ¡gol! Dijo Peckerman, Boyacoman, usted es mucho lo bruto, ¿por qué se dejó hacer eso? Le dije, mano, usted es culpa suya, usted me dijo que era un partido amistoso. Dijo, ¿y qué tiene que ver? Le dije, ¿qué más muestra de amistad que deja a mí hacer un gol?
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5: Tipo con la cabeza vendada, pero vendado. Y le dijo el amigo, ya, ¿usted qué le pasó? Dijo, ¿usted ve ese letrero que hay allá que dice cuidado con la viga? Y uy, sí, claro, yo no lo vi. Llegó un señor con las manitos así, al frente. Las manos al frente y enfrentaditas, una palma con la otra. Ya, quieto, que no se me mueva. Dijo, ¿cómo así? Que no se me vaya a mover. Que no se le vaya a mover, ¿qué? ¿Por qué trae las manos así? Yo, es que voy a comprar unos zapatos para mi hijo y esta es la medida.

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0: dos secretarias hablando. Le dijo una a otra, uy, mamita, y mi jefe me llevó al apartamento, dizque a ver la puesta del sol. Dijo, uy, mamacita, y vieron la puesta del sol. Dijo, no, lo único que vi fue una quitada de calzones.
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3: ¡Hey, yo! Salud, mi reina. Silvestre, mi hermano. Sírvete otro. Vamos a ver.

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4: Un tipo se gana la lotería y le dicen, ¿y usted qué va a hacer con el dinero que se ganó en esa lotería? Dijo, pues, pagar unas culebritas. Dijo, bueno, ¿y lo demás? Dijo, no, los demás que esperen. Había un loquito cantando allá en el manicomio y le dice el médico al visitante, le dice el visitante, bueno, doctor, ¿y ese qué? Dijo, no, es que ese se cree cassette de esos de los antiguos, donde venía la música. Dijo, ¿en serio? Dijo, sí, claro. Ay, por eso sigue cantando. ¿Y por qué no le dicen que se calle un poquito? Dijo, no, no, a él le gusta cantar. Dijo, venga, ¿y por qué está de espaldas? Dijo, ah, es que ese es el lado B.

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0: En una plaza de toros, oiga, había un cieguito mirando, pobrecito, un cieguito. Oiga, y se salió ese toro. Que sí ha salido el toro, mano, y se va trepando ese toro al ruedo. Ay, Dios mío, se salió del ruedo, perdón, y se fue para la gradería. Y la gente, ay, Dios mío, el toro, y todo el mundo grita. Y ese pobre ciego que no haya podido agarrarse, oiga, y lo va cogiendo ese toro al cieguito, lo enganchó, le pegó esa revolcada y lo rastrilló para allá contra toda. Y ese cieguito lo lanzaba para arriba, para el aire, y lo volvía y lo enganchaba entre los cachos. Y de pronto dijo el cieguito, hola, hola, hola, hola. Es cierto que se salió el toro, pero no para que empujen de esa forma.
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5: Imagínense que están hablando dos árboles, porque los chistes todo el mundo habla, ¿no? Los chistes se puede todo, se puede decir hasta que Fritanga tan libre, que Azcárate es decente. No, los chistes no van para tanto. Imagínense que se están hablando dos árboles y uno le dijo al otro, uy, me voy para la casa. Y eso, dijo, es que ya se me paró el pajarito.
6: Imagínense que le dice un amigo al otro, le dice, compadre, ¿tú qué pasó? Compadre, ¿usted qué baila? Dijo, pues a mí me gusta el baile del pirulino. Dijo, ¿y cómo es eso? Pues le muestro al escamoso y pirulín, pim, pom, pirulín, pim, pom.

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0: En la clase el profesor le dice: Jaimito, hágame un favor, Jaimito, despierte a su compañero. Digo, ah, no, ¿para qué? Usted lo durmió, usted lo despierta.
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4: Estaban un grupo de amigos reunidos y dijo uno: oiga, leí un informe que según las estadísticas, de cada 8 hombres, uno es gay. Y pille que aquí somos 8. O sea que aquí debe haber un gay. Y dijo uno por allá: ay, ojalá se olea un ardo, que él es tan lindo.
5: Estaba el papá con el niño por allá en el museo y le mostrándole al pelado al museo y le dicen: mire, en esta cama durmió Juana la Loca, Felipe IV, Juan III, Juan V. Y dijo el pelado: uy, no seamos tan burros, antes no desbarataron esa cama.

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0: Gracias, mi amor. No comprendí la razón que te alejó de mí, de amarte más. El amor es quien decide el camino que toma la vida, es quien toca las puertas de tu otra razón de amar. Y yo no puedo insistir a que me quieras tanto. Gracias, gracias, mi amor. Gracias. Cuántos recuerdos de nuestra vida. Que te vaya bien. Gracias.
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0: Ay, no, mano, mi barrio sí es muy elitista, mano. Unos grafitis, unos letreros que uno ni entiende, vea. Por ejemplo, había uno que decía: se prohíbe montar en bicicleta, acostarse en la hierba del parque, traer animales al parque, prohibido jugar la pelota en el parque, no coma en el parque, no tire nada al parque, no pasee sus hijos en el parque. Y recuerde, el parque es suyo.
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6: Están en el comedor y la profesora, bueno niños, para comentarles, y el niño profe dijo que, silencio, quiero comentar, profe, que silencio se queda callado, en el comedor no se habla, precisamente eso era lo que les iba a comentar. Bueno, pasó y almorzaron los pelados, y le dice a la profesora, ahora sí, ya que terminamos de almorzar, dígame cuál era el afán suyo. No, profe, es que quería decirle que en la cuchara que usted se llevó a la boca habían 4 moscas. La profesora dijo, en esta escuela yo no quiero problemas, ya lo saben. Y todos los peladitos cachaban a clase de matemáticas.

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0: A esta hora de la mañana, un poema que ha escrito el boyacomancito, el hijo mío, y quiere que lo interprete su taita aquí en Olímpica Estéreo. El poema campesino dice, Ancina. Un 24 de diciembre vi entrar un hombre de repente. Creí que era Santa Claus, o al menos eso se me vino a la mente. Por la chimenea bajaba y por la chimenea subía. Iba y venía. Sería tal vez Papá Noel el espíritu de la Navidad. Pero al volver a mirar, ya descubrí que era el mozo de mi mamá.
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5: ¿Cuál les parece que había una vieja tan fea, pero tan fea? Que en un concierto de Diomedes Díaz, Diomedes la vio y le cantaba: ¿Qué hubo, qué hubo? ¿Qué hubo, qué hubo? ¿Qué hubo, qué hubo? ¿Qué hubo, qué hubo? ¿Cómo sería de fresa ahí? Llegó un muchacho a presentarle la novia al papá. Le dijo: papá, le traigo a mi próxima esposa. Llegó el viejo, bajó la voz y le dijo: mijo, venga, pero esa hembra es fea, narizona, tuerta, gareta, horrible. Dijo el chino: papá, levante la voz que ella también es sorda.
6: Ahí al frente del banco monté una venta de arepitas boyacenses. Me ha ido bien y llegó un compadre y dice: ¿cómo le ha ido con la venta de arepas boyacenses? Le dije: muy bien, de verdad estoy ganando bien. Dijo: ay, verdad, ya que está ganando, usted me puede prestar 100,000 pesos. Le dije: mano, usted ve el banco y al frente. Dijo: claro. Le dije: mano, es que hicimos un trato con ellos. Ellos no venden arepas y yo no presto plata.

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0: para ti.
1: Oiga, ¿cómo está de moda el internet, no? Pues, doctor, no, la novia y yo, pero ajiebrada porque yo me la pasaba en Facebook. Facebook, sí. Y entonces le dije, mi amor, tranquila. Yo te amo mucho. Y dijo, más que al Facebook. Y dije, bueno, no se me emocione.
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4: Entró a limpiar un cajero electrónico de esos modernos. Entró un cajero de esos modernos y el cajero le habló. Dijo, inserte la tarjeta. Insertó la tarjeta. Dijo, ya está. Dijiste la clave. Dijo, no, yo no he dicho nada. Uy, usted qué voz tan espectacular la que tiene, mi hermano.
5: Dijo, sí, yo tengo una voz genial. Tengo una voz maravillosa.
4: Dijo, ¿y usted en qué trabaja?
5: Yo trabajo doblando películas.
4: ¿Y no es mejor dejarlas así para poderlas ver?

0: Eso es, muchachones.
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0: daddy.
1: Le dice la dueña de la...
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1: Si es menor de 18, su merced le dice que la hace ver mayorcita. Y si la señora tiene menos de 40, le dice que la hace ver más joven. Dijo, venga, patrona. Y si la cliente tiene más de 40 años, ¿qué le digo? Ah, no, ahí sí le dice que el vestido está en promoción, mamita.
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5: Allá arriba en Aquen Alto estaban dos monjas perdidas. No sé para qué se meten por allá si no conocen.
6: Ay, man, es pasado porque llegó un man así donde el suegro, ¿no? Y le dijo, buena suegro, mi man, buena señor, ¿qué le ofrece? Y digo, yo soy Aladín y vengo a buscar a la vagabunda de su hija. Dijo, ¿a la qué? Dijo, Aladín, señor, Aladín.

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2: Va saliendo un borrachito del hotel, dijo, me voy de este hotel. Y le dijo el maitre, el camarero, dijo, pero ¿por qué se va? ¿Lo que le aburrió? Venga, este hotel es bonito. No, anoche en este hotel todo subía y bajaba. Y dijo el conserje ahí del hotel, jefe, venga, mire, aquí está el señor que anoche quedó dormido en el ascensor.
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5: Ay, doctor, dice la señora. Doctor, tengo problemas con mi marido. Debe ser lo mismo de la presión arterial, dijo. ¿Y eso qué? Dijo, se me sube y se me baja seguido. El sargento enseñándole al soldado recluta, dijo, si tiene una estrella, ¿qué? Dijo, si tiene una estrella, es subteniente. Y si tiene dos, dijo, si tiene dos, ya es teniente. Ajá. Y si tiene tres, dijo, si tiene tres, es capitán. Dijo, ¿quién tiene más? Dijo, el cielo.

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0: Los caníbales cogieron a un parroquiano y se lo iban a comer. Dijo, no, no me coman. No me coman. Dijo, no me coman. Yo soy un hombre muy rico. Dijo, bueno, vamos a dejarlo para el postre.
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5: Papá Noel entrando a una chimenea y los niños afuera mirando. ¡Ay, mire, Papá Noel está entrando a esa chimenea! ¡Ay, qué regalo le dejaría a Manuelito! ¡Mire, mire, ahora se metió para de Roque! ¡Oiga, y Roque con lo mal que se porta! ¡Mire! ¡Ay, Papá Noel se está bajando los calzones! ¡Papá Noel se está bajando! ¡Ay, Papá Noel está poniendo la cola en la chimenea! ¿Qué está haciendo? ¡Ay, no! ¡Papá Noel está haciéndose ahí en la chimenea! ¡Ay, no, no, no! Dijo el otro pelado, claro. Con lo mal que se portó el pelado que vive en esa casa, ¿qué más quiere? Le dice la gallina al marrano: ¡Feliz Navidad! ¡Ya huele a lechón! Y le dice el marrano: ¡No, tranquila! ¡No se preocupe, desgraciada! ¡Que el primero de enero hacen sancocho de gallina!

Mira, Raúl, pa' mí las deudas de juego son siempre deudas de honor. Te gané.

0: Un viejito se va al médico porque estaba perdiendo su...
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0: Yo escuché en Olímpica que usted era el bravo para eso. Le dice el doctor, sí, señor. Bueno, ¿usted cada cuánto hace el amor? Dice yo, ay, doctor, yo hago el amor casi todos los días. Dijo, pero entonces no ha perdido su virilidad sexual. Dijo, sí, yo lo hago casi todos los días. Casi el lunes, casi el martes, casi el
2: viernes. 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
1: Mi hermanito,

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6: Unos no podían, algunos sí disparaban, eran balas de salva. De pronto entró un soldado y se escucharon las balas de salva y ¡tum, pa, pa! Y luego pa los ruidos de todo. Y salió con esa señora toda toteada a mano y pobrecita. Yo, ¿cómo así? ¿Qué pasó? Yo, no, usted me le puso a esa vaina balas de salva. A mí me tocó rematar la mano limpia, papá. Oiga, imagínense, en estos días un tipo todavía cantando. Yo no olvido el año viejo, porque me dejó cosas muy buenas. Le dije, ¿verdad? ¿Y qué le dejó? Dijo, me dejó soltero, vivito y coleando, sin novia y sin viejas que anden chalequeando.
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0: fronteras y el compa Bad Bunny.
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un amigo tacaño, pero tacaño, se le murió un amigo, dijo, venga, no, pero el problema fue que yo quedé comprometido con él de que yo le regalaba el cajón y se fue para la funeraria, dijo, un cajoncito para mi amigo que murió. Dijo, sí, señor, dijo, pero hágamelo bien baratico, hermano. Dijo, pues así económico por ahí en 1.500.000. Dijo, no, pero bájale, bájale otro poquito. Dijo, bueno, ya cambiándole la almohada por una almohadilla, pues ahí ya le puede costar 1.300.000. Dijo, no, pero venga, bájale, bájale, bájale. Dijo, hermano, lo más barato que se lo puedo hacer es en 1.000.000. Dijo, no, pero está muy caro, bájale, bájale. Dijo, bueno, ya sería no hacerlo de cedro, sino de esta otra madera que es como medio maluca. Dijo, y esa, como dijo, esa sale en 500. Dijo, no, pero bájale, bájale. Dijo, bueno, pero como usted, ¿como cuánto tiene para el cajón de su amigo? Dijo, no, yo por ahí 20.000 pesos. Dijo, uy, hermano, pero no, con 20.000 pesos traiga al muerto y le ponemos cuatro agarraderas.

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4: Le dice el coronel al soldado: soldado, usted ha sido un soldado muy valiente. Pero muy, muy, muy valiente. ¿Qué prefiere? ¿La medalla al mérito militar o 50 millones de pesos? Dijo, uy, mi coronel, una pregunta. En plata, ¿cuánto vale esa medalla? Dijo, esa no vale sino como 50 mil. Dijo, no, pues entonces, deme la medalla y 49.950.000. A un señor, pobrecito, le partieron una piernita. Claro que la piernita era de palo, pero claro, por el pantalón no se le veía. Y decían, ay, llamen un médico. Dijo, no, yo necesito es un carpintero.
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0: Señores, un súper desconectado que indiscutiblemente ha marcado y de qué manera, de qué forma nuestro mundo del disco olímpica en el género de la música vallenata, por la gran cantidad de reproducciones que tiene en las diferentes páginas digitales, en el mundo del ciberespacio, en la web. Hace parte de esa conexión de Rafa Pérez al lado del gran Omar Gélez Suárez, el hijo de Doña Hilda. Y esta buena versión, que es un muy buen cover de uno de los grandes clásicos en la historia musical de Los Diablitos, sencillamente, Si no me falla el corazón. Hoy domingo de Olímpica. Decídete, baby. Deja esos amores que vienen y van, van y vienen. ¡Eh! ¡Aquí estoy yo! Mira. Aquí estoy yo.
2: ¡Qué buen moreno!
0: Prevención a los olimpipilotos. Hay competición atlética y deportiva en la zona olímpica del malecón sobre el peralte del calzado derecho. Señores, mañana de domingo, hola Cúcuta, una feliz mañana, feliz arranque de domingo. Voy contigo hasta las 2 de la tarde, me hablas, me escribes a nuestro WhatsApp olímpico, el 310-268-6075. Conexión en la web www.olimpicastereo.com.co.
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0: A ver, prendemos nuestro motor en la máquina del tiempo en nuestra zona retro. Zona de Guanabanazos, Olímpica.

0: Hace parte de estos grandes clásicos de la música vallenata con aroma y con sabor a pura frialdad, doña Isabel. El hijo de Tomás Razón en La Guajira, el gran Romualdo Luis Brito López. Señores, 7:30 en Colombia, 8:30 en Venezuela. Mira, el día alquino, 30 para las 8. Venga, Juni, hey, Juni, uno rapidito.
1: El niño, papi, llegó feliz. Uy, papi, estuvimos jugando fútbol en el colegio y hice 3 goles, papi. Dijo el papá, uy, ¿verdad, mijo? Qué berraquera. ¿Cómo quedaron? Dios, no, perdimos 3-0.

0: Dicen los señores del IDEAN que vamos arrancando esta mañana de paseo de olla de asado olimpiquista con una temperatura mínima y ambiente de 34 grados centígrados a esta hora de la mañana en Cúcuta. Probabilidad que lluvia del 10%, casi nada. Que están operando normalmente todos los aeropuertos en el país, incluyendo nuestro aeropuerto internacional Camilo Daza, y todas las terminales de transporte, incluyendo nuestra terminal que es territorio olimpiquista.
1: ¡Oh!

0: mátame. Si te fuiste con el otro es porque él te quiere más que yo. 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
1: Bueno,
0: porque te como así ripiaíta. Recuerda que me enfermaste. 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
1: Pero no.
0: Cállate, no me digas nada que yo te di. Un avión así como tú no vale la pena. Si te vas, que te vaya bien. Yo espero

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0: Sí nos besamos, pero hasta ahí nomás, baby. Así que no te contaron mal. Fueron muchos besos, dos o tres caricias. Nos ganó el deseo y hubo algún coqueteo. De las canciones con aroma y con sabor a pura frialdad para esta mañana de domingo olimpiquista. Sonido que nos invita a la tienda del snack y a la tienda de la esquina. El sonido del destape de la frialdad que nos lleva hacia el estanco de la esquina. O en su defecto un partidito de bolo criollo, de tejo, de ranita en el domingo de olímpica. Y a los que están enguayabados, enratonados en este domingo olimpiquista después de las curdas y de las frías, con la frase célebre de cada domingo. Amor, mira, te lo super contrajuro que no bebo más.
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0: 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A ver, solo 16 minutitos para que lleguen las 8, mi país, Colombia.
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0: Hoy los que están armando el paseo de olla para el Zulia, para la Termo, para Pozos, a los que van camino a la garita hacia la Onda, a los que van rumbo a los Siete Chorros de Salazar de las Palmas, feliz domingo con Olímpica.

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5: Ay, doctor, hágame un favor, ¿será que podemos ir a Tunja a ver a mi esposa? Dijo, sí, señor, vamos, yo le hago ese favor, vamos y la visitamos allá y miramos a ver qué es lo que tiene. Llegó allá, la examinó, dijo, amigo, son 100 mil pesitos, ¿no? Sí, tome, doctor, claro, le pagó, dijo, su esposa no tiene nada. ¿Por qué me llamó? Dijo, ah, no, yo sabía que ella no tenía nada. Es que el taxista que me iba a hacer el expreso me cobraba, dizque, 300 mil. Le dice el tipo al mesero, hágame un favor, ¿usted cuánto lleva en este restaurante? Dijo, hermano, llevo 2 meses. Dijo, uy, hubiera sabido, papá. Con eso había venido y me había comido este pescadito más fresco.
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1: 7:57 en tu Olímpica Estéreo.
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0: Creo que aún hay olimpiquistas al mejor estilo del Saurio.
1: Es cuestión que
0: en cuestión que uno quiera y que en cuestiones de amor, dicen los expertos en amorología, que no hay como un ramo de flores en un domingo olimpiquista. De pronto un par de chocolatinas bien especiales o una invitación algo clandestina entre novios y esposos para ir hasta donde hay jacuzzi para dos y ring para dos, pero que sea así, a la antigüita. Ahora, lo que sí no falla, mi estimado Chiri, a los saurios del amor como Yoyito.

0: agüita. O cuando uno anda en operación remada pidiendo perdón. 8:11, una hora más de éxitos.
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6: A ver, voy a vallenatear.
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6: Destápela, doña Isara. De los clásicos de este señor Diomedes Díaz.
8: Diomedes Díaz es...

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0: Si quieres, tomo toda la avenida Cero. Me voy por la Gran Colombia, por la Diagonal Santander, por todo el malecón, subiendo o bajando la X Roja. Bajada y subida del Indio, territorio olimpiquista, por la zona olímpica de Sevilla. Si quieres, agarro la Demetrio Mendoza de la A a la Z. Y por tienes que subir nuestro domingo de olímpica, caminaré. En nuestro WhatsApp olímpico 310-268-6075. Me dice el gran Juan Diego y Félix Felizola, me dicen, aquí estamos activados, papanando. Para Alexis Carrillo, que me dice desde Ragombalia, yo escuchando Olímpica porque me pone de todo y se metió. Buenos días para felicitar a todas las madres del mundo, menos a las del norte de Santander, que están esperando el próximo domingo. Para felicitar hoy a mi madre Carmen Cecilia Carrillo, a mi hermana Lorena Hernández y a mi sobrina Yorlani Cacique, a mi tía Luz Marina en Venezuela, en el municipio de Tormes. Bendiciones y feliz día de las madres. Mira, 828, uno rapidito. Ey, Juni.
1: Estaba un señor en una fiesta y en una jurrusca bacanísima, hijo de madre. Porque imagínese usted que estaban los manes en la fiesta y llevaban, oiga, 25 años le estaban celebrando. 25 años de vida profesional le estaban celebrando, 25 años, oiga, y le hicieron una torta con 25 ojos, porque el man era oculista. Y toda la gente en esa burrusca bacano y todos alegres y todo. Y había otro para allá en un rincón que se reía. Dijo, ¿y usted de qué se ríe? Dijo, no, es que yo la otra semana también, mirando lo que le hicieron a mi amigo, que es oculista y le colocaron ahí 25 ojos. Yo la semana entrante también cumplo 25 años de profesional y a yo también me van a celebrar. Y a yo me da risa, es una joda. Dijo, ¿qué le da risa a usted? Dijo, es que yo soy ginecólogo.

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2: A ver, avanza esta mañana de domingo a 94.7 con Olímpica. A los que van camino para el Zulia, a los que ya están ahí en Pozos, en la Termo, en la zona olimpiquista de Cornejo, a los que hoy arman el tremendo paseo de hoy a orillas de el Zulia y están allí compartiendo emociones en los Siete Chorros, en Salazar de las Palmas. Canta Juan Gabriel.

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5: Viejita parecita, un viejito parecita. Llegó al médico y entonces el doctor le dijo: uy, señor, lo que pasa es que usted tiene esa enfermedad que se llama la enfermedad de Spencer. Dijo: doctor, ¿y esa enfermedad de Spencer es muy grave? Dijo: todavía no lo sabemos, señor Spencer.
6: Ay, no, qué pecadito. ¿Usted acuerda a la señora Telvina? Que tiene una hija como de 17, 18, ya pintando para mayor de edad. Esa mano buenona. Llegó y le dijo: mami, mami, me pasó algo embarazoso. Dijo: ¿qué, mijita? Dijo: se me rompió un preservativo.
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1: 8:56 en tu Olympic Stereo.
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0: ¿Dónde están los solteros? ¿Dónde están los casados?

0: Me imagino la Internacional Guacharaco de América, su guacharaquito allí en la primera con 14.94.7 con Olímpica. Al gran Ramón El Moncho Botello, a doña Marta, Leider Dubán y el Monaco, que son olimpiquistas. El Chato de América con Petunia, con el gran... El gran Cachicamo pasa el SPI 550 diciendo aquí vamos activados con Olímpica. Me dice doña Ilse desde la zona olímpica, desde Torcoroma. Hola, buen día, para saludar hoy de manera muy especial en su cumpleaños a mi hermosa y encantadora sobrina Dailín Delgado Castillo, que está hoy de Happy Birthday Duyo de cumpleaños en el barrio 11 de noviembre en la zona olímpica de Los Patios. Está de Happy Birthday Duyo de esta pela frialdad, doña Isabel. Agrémele dos gotitas de limón, tantica de sal y dosis de manguito ahí.
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0: De Villanueva para todo el mundo, Jorgito Celedón, Esquerra en tu Olímpica Estéreo.
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que menos en la vida me imaginé era que Silvestre Dangond iba a ser parte de la historia musical hoy en día de usted, maestro. Gracias por esta invitación, es linda. Esto se lo va a agradecer todo el pueblo colombiano, la gente que me quiere y mis hijos que irán a decir.

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1: Dice el Chiri, la canción del besuqueo.
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1: En esta presentación, Poncho le estampó un sonoro beso al gran Silvestrovsky Dangonovsky. Me dice Jorge Eliezer García, que está conectado con Olímpica en la zona olímpica de La Bateca. Para todo el combo olimpiquista de Americana de Carnes, que están ahí a 94.7 con Olímpica. Para Freddy Carmona, que me dice: hola, Papanando, feliz domingo olimpiquista. Un abrazo para todos, reportando full sintonía desde el 28 de febrero. Bien activados, Freddy Carmona y Esmeralda García, olimpiquistas de corazón por pasión y no por opresión.
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1: Señores, 9:29. Está calentando bastante el doctor Solano hoy. Le huele a paseo de olla, frialdad, a mucha rampuque, asado olimpiquista y también a calentado olimpiquista. Venga, Juni, uno rapidito.
6: No, le voy a echar una copla a esta hora, a ver si a Felipe le gusta esta coplita.
1: Dale, dale, dale.
6: Ayer pasé por tu casa, me tiraste un computador, me fui para el hospital y me internet.
1: Un, dos, tres, cuatro.

tema llena pista, ¿no? Tema llena pista, el comedor, la sala, el porche, el solar, la habitación, el ñoba, el baño. Cualquier sitio es bueno para pegarle una bailadita a la baldosa con esta canción que hace el binomio de oro. 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

ver, voy con más. Dale, 1, 2, 3, 4. Vamos a merenguear, Mike. Aquí está De Una Soca. Tinito Méndez en la producción. Cuando el amor se daña, déjalo quietecito. Es mejor cambiarlo, pero con olímpica.

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5: Le dice al comensal al mesero, hermano, ¿ya terminó la huelga o no? Dijo, ¿cuál huelga, señor? Dijo, aquí no hay huelga. Dijo, no, aquí no tenemos huelga. Dijo, sí, ¿y por qué se demoró tanto con la sopa, hermano? El tipo sentado en la mesa llama al gerente y dice, gerente, ¿en este restaurante necesitan meseros? Dijo, no, hermano, antes están sobrando como 5. Dijo, hermano, pues hágame un favor, dígale a uno de esos 5 que sobran que venga y me atienda, papá, porque vea.
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0: en el antro hiper super contra crazy baby. Hailey Quinn sonando en Olímpica. Comienza a avanzar esa mañana de domingo a 94.7 con la superestación del primer lugar, la que te pone de todo y se metió, baby. Me dicen que hoy domingo en Olímpica está de cumpleaños de Happy Birthday to You en la zona olímpica del barrio Santander. Está de plácemes hoy y le dicen feliz cumpleaños el señor esposo Jairo, su hija Valentina Ramírez Aguilar, sus hermanitos. Para ella un feliz cumpleaños a la doctora que está de Happy Birthday to You. Para Ofelia Aguilar, que está de plácemes con Olímpica, destapando frialdades a nivel de asadito olimpiquista. Y se suman a estas felicitaciones para Ofelia Aguilar, el gran Ramón El Moncho Botello, doña Marta Leider Dubán y el Monaco, toda la familia Botello Pedraza, que es territorio olimpiquista. 10.7, ey, 10.7 en Colombia, 11.7 en Venezuela.
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0: Hoy están celebrando el Día de Mamá en toda Latinoamérica y en todo el mundo. Para Cúcuta y Norte de Santander será el próximo domingo 24 de mayo.
2: ¡Ah!

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5: Ok, ok, ok. Directamente de Colombia, con ustedes su servidor, Jason Jiménez y su parcero, Maluma Bebe Baby.

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0: Hay una nota muy bacana entre tú y yo. Bueno, hoy domingo de Olímpica está de plácemes de cumpleaños en el Balcón Amarillo, o mejor, en el Galpón Amarillo, en la zona olimpiquista de Cenabastos, en la Nueva Cesta. El gran Ciro Maldonado, el general de generales, está hoy de Happy Birthday to You de cumpleaños. Al gran Ciro Maldonado le dicen Happy Birthday to You, feliz cumpleaños. Su hija Diana Maldonado, al igual que el gran Santi y el generalísimo Julio Rojas, de la mano con toda la familia y todo el equipo artístico de Olímpica Estéreo, para Ciro Maldonado en el Galpón Amarillo. Un abrazo y feliz cumpleaños con Olímpica. Me dicen para que por favor me feliciten a mi esposo Juan de Dios Vázquez Villamizar, que se encuentra de cumpleaños en la vereda Filo Real del Carmen de Nazaret. Que Dios derrame muchas bendiciones de parte de toda la familia, que cumpla muchísimos años más con Olímpica.
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0: 10:19, Juni, uno rapidito.
2: Imagínate que este bonito. Dale. Llegó un ladrón a una venta de hamburguesas con pistola en mano. Entrégame todo lo que tiene. Toda la plata ya, pero rapidito. Y el man de las hamburguesas todo atortolado. Y mano, ya un momentico ya. Y le empacó la plata y todo. Y dijo, mire, mano, por favor, no me vaya a hacer nada. Y el atracador, el olor de la hamburguesa lo pateó. Dijo, ya, hágame un favor y me da una hamburguesa. Y le dice el man, ¿la hamburguesa es para llevar o para comer aquí?

y el gran Edinson. Me dice: buenos días, Papanando, para felicitar hoy a mi bella y adorada esposa en el Día de las Madres aquí en Palotal, de parte de su esposo Edinson, de sus hijos Ángel Gabriel y Joandri Antonio. Para ella ya en Palotal, Venezuela, un feliz día. ¡Feliz día! ¡Feliz Día de las Madres con Olímpica! 10:20, voy con más. Pueden bailar, pueden bailar.

0: He tenido muchas nenas y babies. Pero ahí solo quiero estar con usted, con usted. Hay que decir que es el ganador de todo, el ganador absoluto de todo en este año 2026. En el año anterior paseó el camino de los éxitos con una velocidad hiper super contravertiginosa. Un artista orgullosamente puertorriqueño, latinoamericano, protagonista del Super Bowl 2026, que con esta canción rescata el sonido de la bomba y de la plena en este álbum, que no solamente es uno de los más vendidos y más reproducidos en líneas digitales, sino que de paso se convierte en un verdadero estandarte para nuestra música latina. El conejito malo, Mr. Bad Bunny, en tu olímpica. Se llama Baile Inolvidable. WDN 846 con Olímpica.
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cargamento de saludos para el combo de los Gotererians allá en la zona olimpiquista de Villa del Rosario, al lado del internacional Chato de América, de la popular Petunia. ¿Qué será de la vida de mi hermano el gran Cachicamo de América, hombre? ¿Dónde andará el combo de Sea Cachicar, que son olimpiquistas?

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0: Me imagino al Internacional Piña Hernández, a Claudia Jiménez en la zona olimpiquista del municipio de Los Patios. Pronta recuperación para Clau. De igual manera para mi hermanito, el gran Cochevala, que debe ir a 94.7 con Olímpica y en su Taxi Guay. Para el gran gato de Trasguasimales, mi hermano del alma, el gran Carlos Sánchez. Me dicen hola, buenos días, papá Nando, para saludar hoy de manera muy especial a la señorita Nesli Alexandra Velandia Rangel, que está de cumpleaños. Le deseamos que Dios la bendiga siempre, que Dios la guarde siempre a esta jurisprudente y abogada, de parte de sus papitos, hermanitos, de sus abuelos y de toda la familia olimpiquista.
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0: En nuestro WhatsApp, el 310-268-6075. Me dicen, epa, papá Nando, feliz mañana de domingo. Aquí estamos activados. Feliz Día de las Madres allá en Venezuela. Para Carmen, desde el Vigía, en el estado Mérida, territorio olimpiquista.

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5: Iba limpio en un Volkswagen y de pronto se le detuvo porque se le acabó la gasolina. ¿Y ahora qué pasaría? 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Dijo: ¡Sí, muestre a ver! ¡Uy! ¿Cómo así? 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El tipo: doctor, me levanto con el gallo, duermo como león, maullo como el gato. ¿Qué necesitaré, doctor? Dijo: ya usted tiene que ir al veterinario, papá.
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se llama. Me imagino al gran Ever Eduardo Gutiérrez en la zona olimpiquista de Tibú, que es territorio olimpiquista. Me dicen, Papanando, un abrazo inmenso en este domingo olimpiquista para saludar a mis panas, amigos y parceros aquí en Tibú, a Orlando Clavijo, Karina Galvis, a María José Gutiérrez desde Tibú, también a Lady que está olimpiqueando ando. Y me dicen, hola Olímpica, buenos días, un saludo muy especial desde Saravena en Arauca. Un saludo para mi gente bella en el Zulia, allá en norte de Santander, de parte del gran Yeyo Berbesí. Dice, Cristo les ama, amén, amén, amén, Yeyo. En Saravena, Arauca, que también es territorio olimpiquista.

0: Se viene jugando los cuartos de final del fútbol profesional colombiano. En un ratitico les voy a contar cómo va la historia. En lo que es la primera fecha, partidos y compromisos de ida. En lo que es ya la recta final del balompié profesional en Colombia.
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0: hiper, super contra canción. No. Por donde usted lo mire, por donde usted la vea, Olympic Estéreo 94.7, sencillamente en el Domingo Olimpiquista.
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0: A ver, resultado del fútbol profesional en lo que tiene que ver con la primera fecha de los cuartos de final 2026. Independiente de Bogotá. A ver, la nota dice que Internacional de Bogotá cayó a domicilio frente a Atlético Nacional de Medellín 2-1. El Deportes Tolima en el Morillo Toro de Ibagué derrotó 1-0 al Pasto da Gama. Anoche, América de Cali frente a Independiente Santa Fe empataron 1-1. Y hoy a las 6:10 de la tarde en el Palo Grande de Manizales, el Blanco Blanco, el Once Caldas de Manizales, recibe al Junior de Barranquilla. ¡Miran! Me vuela Mute a Rampuche, 11:23, uno rapidito. Voy a comer.
2: No, trayendo el humor más inteligentísimo.
0: Bueno, dale.
2: Por ejemplo, mi mujer.
0: Dale.
2: Mi mujer, sí, es que últimamente se manda una. Digo, y me preguntó, ¿usted cómo se considera? ¿Bueno o malo en la cama? Y le dije, bueno, ya llevo un año en una.

Dominicana, Cayetano Solano. Me dice Arturo Clavijo, buenos días, Olímpica, la que me pone de todo, la que se metió para felicitar hoy al joven Juliano Archila en el barrio Santander. De parte

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0: No sé, domingo de ratones de desenguayabe. Ya uno comienza a percibir el aroma cuando el mute comienza a hervir y está en su punto. De igual manera, cuando el rampuche está hirviendo y está en su punto, y uno percibe ya el digamos que el carbón caliente, la preparación del pichaque, el adobe de la carne, del chorchihuay, dos chicharroncitos, la rellena y la chinchulla para este domingo olimpiquista. Porque asado sin rellena y sin chinchulla, Chiri, no es asado olimpiquista. A ver, 11:41, voy con más.
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0: Me dicen para saludar a la señora Carmen Pérez en el barrio Santander. Feliz día, panita olimpiquista.
4: ¡Oh!

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0: Y antes de la mini pausa, Mike, voy a salsear.
1: ¡Se me dio!
0: Señores, con la N, con la I, con la Che, con la E, Niche de Colombia, en la que te pone de todo y bien bueno y...
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0: ¡La estuvo olímpica, Mike!
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2: ¡Se me dio! ¡Uy, papá, dando ese trapito!

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6: Bueno, 12 con 12, estamos ya en la barrera del mediodía, sentaditos a manteles, compartiendo el tradicional corrientazo del domingo olimpiquista. A los que andan a nivel de mute, de rampuche, de asado, de calentadito, pollito a la bróster, pollito al asado, al carbón. A los que me dicen, papanando, carnecita de bistec con ensaladita, patacona y juguito con una

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0: Mira, ya van a ver cómo es que es.
1: Cómo se canta y se brinca en
0: digamos que está fortísimo el rifirrafe entre algunos defensores de la actual posición de la Fundación del Festival de la Leyenda Vallenata, que ha anunciado desde ya que para el próximo año, cuando se celebre la edición número 60, y va a ser la versión Rey de Reyes en la historia del Festival Vallenato, el homenaje va a ser para la misma fundación. Algunos folcloristas de grandes ribetes dentro de la historia de la música vallenata están pidiendo que el homenaje sea para el maestro Alfredo Gutiérrez, en virtud de que el maestro aún está vivo, que porta en su historia el haber ganado 3 veces el Festival Vallenato, Estrirrey Vallenato, 2 veces campeón mundial del acordeón en Colonia, Alemania, y que merece en vida un homenaje en el marco del Festival Vallenato. Mira, 12:26, venga Juni, uno rapidito.
2: Hay un marranito, lo tenían amarradito, ¿no? Esto, un marranito pobrecito, lo tenían amarradito de paticas y hocico, pobrecito, en una carnicería, lo tenían amarrado. Y una señora llegó ahí y dijo: ay, disculpe señor, ¿van a matar al marranito? Le dijo el carnicero: no, le vamos a sacar las moneditas.

nuestro WhatsApp olímpico, el 310-268-6075. Un abrazo para Alex Buendía, que me dice, estoy activadísima, papanando. Por acá me dicen desde Ocaña, Laura Jiménez, escuchando Olímpica, la emisora, la que me pone de todo y se metió en Ocaña. Por acá está el saludo, ¿de quién? De Martín, Carlos, Johnny y la familia Restrepo en el centro.

0: Mundo, uno de los artistas que tiene nuestro sello, nuestro rótulo de éxito olímpico 94.7 en la frontera colombo-venezolana. En nuestro WhatsApp, el 310-268-6075, me dicen hola, hola, hola, hola, buenas, buenas. Saludos desde los Estados Unidos en Chicago. Saludos para toda la familia Luna Pérez, especialmente para mi mami Carmen Isabel Luna Pérez, que su hijo Daniel, María y Marino. La amamos con todo el corazón. Que pase un excelente Día de las Madres. Ella escuchando Olímpica porque le pone de todo y se metió. Me dice Mildred en el WhatsApp Olímpico para felicitar a el hijo que está de cumpleaños, Eli Bayona Guerrero, y a su hijo Andrés Camilo Bayona Guerrero en el barrio Buenos Aires, parte alta, de parte de toda la familia, familia olimpiquista.
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cumpleaños va, cumpleaños viene. Daniel Rangel en Santo Domingo, de parte de su hermanita Liliana Rangel y de toda la familia Rangel, que es familia olimpiquista, señores.

0: Oiga, apagando, rapidito, dice Jorge Oñate.
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5: No hay una familia pobre. Pobres, ¿cómo serían de pobres? Que a los ratones les tocaba hacer mercado afuera. No, mano, que está Luchito, que llama la L de la diversión en Olímpica Estéreo, se metió, mano. Oiga, doctores, hay mujeres feas, mano. O sea, son hermosas, pero es que no falta la fea. Yo conocí una mujer tan fea, pero tan fea, que fue a participar en el Precio Es Correcto y no le dejaron mostrar la foto.
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1: 12:58 en tu Olímpica Estéreo.
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Es de Pedro María Ureña, de parte de sus hijas Aranza y Evelyn. Me dice el gran Wilman Velasco, olimpiqueando ando con Papanando, Olímpica Estéreo, William Velasco desde Estados Unidos. El gran machete de América en la Loma de Bolívar, territorio olimpiquista. Por acá me dicen buenas para complacer hoy a todas las madres de la familia Orozco en Ocaña. Siempre en sintonía, en especial para mi mami Viani Orozco y a mi esposa Tatiana Navarro, de parte del gran Beto Orozco en Ocaña, que es territorio olimpiquista.

0: A ver, 1:15.
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0: Arrancamos una hora más de Solo Éxitos.
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0: Y arrancamos la tarde con aroma, con sabor a mute, a rampuche y asado olimpiquista.
2: ¡Vallenato!

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0: Realmente este mundo está hiper super contra crazy, está loquísimo. Hoy las críticas en el ciberespacio, en el mundo de la web, son en contra del señor Jefferson Cosio por la llegada de su nueva mascota a su casa. No es un gatito, no es un perrito, no son pececitos en pecera. Es una tremenda avestruz. Así como le escucha, una avestruz. Es la nueva mascota del señor Jefferson Cosio. 1:28 es tu Olímpica, la emisora que se metió. Venga, 1:28, uno rapidito. Ey, Juni.
1: Se casaron dos homosexuales. Y se casó uno y le dice al otro: ay, mariconzuelo, me casé. Dijo: no vale mierda, marica. Dijo: sí, me casé, mamita. Dijo: ¿con quién? Dijo: ay, con ese, con el locutor, mi amor. Dijo: ¿con el director? Dijo: claro, mamita linda. Dijo: ¿y cuánto lleva de casada, preciosa? Dijo: 15 días, mi amor. Dijo: bruta. Y la argolla, dijo: todavía me está ardiendo.

WhatsApp Olímpico 310-268-6075. Iván y Juan Diego Felizola. Por acá me dicen hola, hola, para saludar desde Perú a Franklin Navarro. Saludos a mi mami Alicia de Navarro y a mis hermanas en el Día de las Madres en Valencia, Venezuela, que es territorio olimpiquista.

prima hermana de la borracha, familia de ella misma. Señores, buen clásico de la música vallenata. 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

0: Viene pidiendo vía nuestra hiper super contra diva Tania Rangel para acompañarles en la tarde del domingo de Olímpica.
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0: Dios mediante, mañana lunes 5 de la mañana TMB temprano es más bacán.
2: ¡Ay!

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5: Dicen por ahí que enviaron un misil para el Chocó, pero el misil se devolvió porque no pudo dar con el blanco. Estaban entrevistando muchachos para reclutarlos para el ejército. Claro, por supuesto que no querían ir y le dicen a uno: oiga, a ver usted, joven, ¿usted sabe leer? Dijo: no, pues más bien poco, señor. Dijo: ajá. ¿Sabe escribir? No, casi nada. Yo, no, si no sé leer, menos escribir. Ya, ¿y por qué dice que no puede prestar el servicio? Es que estoy terminando mi carrera universitaria.
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1: 1:57 en Olímpica Estéreo.
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0: Canción para gustarme esa de Eden Muñoz, su yo de antes. ¿Cómo estaba su yo de antes? Si pudiese viajar al pasado para decirle algo a su yo de antes, ¿qué le diría? ¿Se arrepentiría de algo? Ok, fue madre, lo que fue, fue, lo que es, y lo que pasó, pasó, y nos sirvió para aprender, ¿sí o no? Oiga, con esa canción le doy la bienvenida, por supuesto, en este domingo especial, Día de las Madres a nivel nacional, escuchando Olímpica.
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0: La que se metió en los corazones de Colombia. Feliz tarde, feliz tarde, feliz tarde, feliz tarde, feliz tarde. Buenas tardes, buenas tardes también para ti, mi amor. Digo a nivel nacional, ¿por qué? Y a nivel mundial, porque ustedes saben que en Cúcuta no. Cúcuta, las mamitas son tan únicas, son tan especiales, son tan espectaculares, que tienen su propio Día de Madres, que es el 24 de mayo. Pero, aquí estaremos, por supuesto, con un gran especial de madres para todas aquellas que están a nivel nacional, las que están aquí escuchando Olímpica en www.olimpicaestereo.com.co. Mi amor, el Día de las Madres es todos los días, obviamente. Deseo que me la sigan tratando súper bien. Si tiene una mamita en Venezuela que está escuchando Olímpica, hoy estoy complaciéndolas a todas al 310-268-6075.

0: Vamos a ver, Juni, algo cortico. Yo veré, cuidado.
1: Estaban unos cazadores en la selva cazando y se le vinieron unos leones. Se le vino un león a un tipo y le decía al otro, ¡dispare! ¡Dispare, dispare, pero dispare! Y ese león venía de frente a comérselo, ¡dispare! Y disparó, pero no, no le pegó. Dijo, no, no le pegué, no le pegué, Dios mío, ¿qué hacemos? Dijo, fresco, atrás viene otro.

se metió en todos los corazones de todas las personas, de todos los olimpiquistas que a esta hora y con este calor, 37 grados centígrados en la hermosa capital de Norte de Santander, siguen diciendo, yo escuchando olímpica porque me pone de todo y bien bueno. Me dicen, diva, feliz día de las madres para las mamitas en Ureña, para Lacey, Gisette, Isabel, Carmen, Marina, Yulibet y Nancy Núñez.

definitivamente dice que me estaba pasando, pero yo porque estaba así, pero por eso estaba así. No, yo estaba mal, ¿sí o no? Todo el mundo le ha pasado. Todo el mundo le ha pasado que después de la época de la tragazona, después de la tusa y demás, uno como que abre los ojos, dice, yo por eso era que estaba llorando. No, mi amor. Mientras tanto, a las 2 de la tarde con 41 minutos, oiga, tengo un besito muy grande. Me dice por acá, hola diva, feliz cumpleaños para Leonardo Martínez, que está olimpiqueando bando en el sector del Zulia, de parte de toda su familia que están celebrando con Olimpia.

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0: de sintonía. Estoy aquí feliz leyéndolos, escuchándoles las notas de voz al 310-268-6075. En este tu domingo de Olímpica 94.7, hoy la emisora que se metió en los corazones, en los barrios, la gente que está allí trabajando en el comercio activo de la ciudad de Cúcuta, los que están recibiendo ese solecito delicioso, diciendo yo escuchando Olímpica se metió.
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6: Los soldados esperando para hacer una emboscada y darle duro al enemigo y no llegaban. No llegaban, un día esperando y no llegaban, atrincherados y no llegaban. 2 días esperando y nada. Por allá de pronto dijo un soldado: Dios quiera que no les haya pasado nada malo. Ay, doctor, es que no me encuentro bien. Dijo: búsquese mejor.
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0: Y en Olímpica ya son las 2:58.
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0: para todas las mujeres que a esta hora están al ritmo de Olímpica 94.7, donde nos metimos por toda Cúcuta, norte de Santander y por toda Colombia, por supuesto, con este flow de Olímpica 94.7. Un abrazo para todos los amigos que están con nosotros interactuando en redes sociales, donde nos puedes encontrar muy fácil como @OlímpicaCúcuta94.7 en las plataformas digitales.
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0: Tu diva de confianza está al aire y me pueden encontrar como @TaniaDJ07 en Instagram. Allá los espero, dale seguir, allí interactuamos un poco, me envías un DM, me cuentas desde dónde estás escuchando Olímpica y todo lo demás. @TaniaDJ07. Ahí los espero en mi cuenta de Instagram. Mientras tanto, seguimos con esos vallenaticos que nos encantan a todos.
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0: 24 minutos, a ver, Juni, algo rápido.
1: Le dice el odontólogo a la auxiliar, le dice esto: Margarita, déjeme solo aquí con doña Conchita, por favor, déjeme solo. Cuando se fue la muchacha y le dijo: doña Conchita, no nos podemos seguir viendo de esta manera. Dijo: ay, ¿por qué, doctor? Dijo: es que ya no le queda sino un solo dientecito.

sigue metiendo los corazones de todos los cucuteños, de todos los norte santandereanos. A propósito, me dicen por acá, hola diva, un abrazo para Laura Parra de Feliz Día de las Madres. Estamos en Bogotá y estamos escuchando Olímpica porque nos pones de todo. Un abrazo para todas las mamitas que están con nosotros después o reportando sintonía alrededor del mundo en www.olimpicaestereo.com.co.

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0: Vallenato que le encanta a todos los oyentes de Olímpica que a esta hora de la tarde siguen reportando sintonía en este...
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0: Porque nos metimos en los corazones de los oyentes en cada hogar, en cada allí, en cada sitio, en cada ciudad, en cada departamento, por supuesto, en cada región de cada Colombia, de cada ciudad de Colombia, donde siempre están con nosotros celebrando el Día de las Madres a nivel nacional. Y por eso tengo muchos saludos. Hola, Duda, un abrazo para todas las madres de San Cristóbal, claramente, las madres del territorio venezolano, que todos los días se están diciendo, yo escuchando Olímpica, se me

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0: bailar, en gozar la vida, no hay nada de malo. Y con esa canción nos reafirmamos. Oiga, salseando bando y olimpiqueando bando en este.
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0: Domingo de celebraciones, domingo de pasarla bueno, domingo de compartir en familia y domingo de escuchar Olímpica.
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6: En el estadio, en plena jugada. En plena jugada, esa buena, cuando todo el mundo gritaba, le gritaba, ¡Gonzalo! ¡Gonzalo! Y al final volteaba, mira, tú, ¿pero qué pasó? ¿Quién me llama? ¿Cómo así? Nada, seguían la jugada y la pelota le dio, ¡Gonzalo! ¡Gonzalo! Volteaba, mira, uy, ¿pero cómo? Y me dañan la jugada, siempre me... ¡Ah, oiga, ya! Y al rato otra vez lo llaman Gonzalo y voltea a mirar y ¡gol! No, pero me perdí el gol, hermano, ya. ¿Quién es el que está llamando? ¿Qué? ¡Gonzalo, Gonzalo! Yo no me llamo Gonzalo, yo me llamo Alipio. Hicieron un trabajo en el batallón, en el ejército, pero duro, duro, dijo el capitán. Bueno, a ver, los soldados que no quieran continuar, un paso al frente. Todos dieron el paso al frente, menos uno. Dijo, vea, vea, este sí es un ejemplo a seguir, este es un soldado fuerte. Ah, vea, este sí. ¿Usted por qué no dio el paso al frente? Cuénteme. Dijo, no, es que no tengo aliento ni para mover un pie.
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0: Y en Olímpica ya son las 5, las 3 con 58 minutos, 3 de la tarde con 58 minutos.
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0: impide que yo me tome hoy unos buenos traguitos, sobre todo compartiendo en familia y escuchando la que te pone de todo. Compañía también de la diva, porque aquí estoy, aquí me quedo contigo.
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0: Franklin Navarro desde Perú me dice, no la digo, olimpiqueando ando. Un abrazo para ti. Feliz Día de las Madres para mi hija, para Stephanie Navarro más bien, que está olimpiqueando ando. Un abrazo muy grande también para ella y por supuesto para todas las mamitas que alrededor del mundo en www.olimpicaserio.com.co se conectan y celebran este día tan importante, tan especial para todas ustedes. Que me la consientan demasiado y ojo, yo veré que la celebración siempre es con Olímpica.

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¿Cómo te olvido a esa hora de la tarde donde estamos, por supuesto, en sintonía de Olímpica 94.7, arrancando una nueva hora más de Solo Éxitos en la emisora que te pone de todo y bien bueno? Tania Rangel, tu diva de confianza, te dice buenas tardes, mi vida. A esa hora donde, bueno, el clima ya está jugando una mejor pasada en la ciudad de Cúcuta, me dicen por acá, hola diva. Para la gente que está en la cancha de Carora, para Nini, que está ahí con los mejores caldos a full sintonía de Olímpica, qué rico, ¿qué es esto para ella? Y para todos los que a esta hora se cantan estos buenos éxitos escuchando siempre Olímpica.

0: ya hora de reír, muestra a ver.
1: Ay, no, qué fiebre mundialista que se siente en Olímpica, Horto. Ya se nos vino esto del mundial, ¿sí, pa' qué? Imagina que estaba un man, tenía un hijo así como gay, como monosensual. Y entonces llega y le dice, venga, mijo. Y él, sí, papi, dígame. Dijo, no, usted me está saliendo como rarito. Toca hacerle como remedio, bueno, está como muy gay. Digo, ay, no, papi, pues dígame, yo hago lo que usted diga. Vea, le aconsejo que mire fútbol. A las 2 horas le dijo, ¿cómo le fue? Y dijo, ay, no, pa, qué consejo tan divino. Esos hombres tienen unas piernas.

corazones de todos los oyentes a esta hora de la tarde, donde seguimos disfrutando, gozando, bailando, pasándola bueno, por supuesto, a través de los 94.7, a través de nuestro WhatsApp Olímpica también, dice Hola Diva, un abrazo de mucha gozadera olímpica desde Buenos Aires, Argentina, trabajando en la distancia, pero todos los días acordándome de mi hermosa ciudad. Un besito para mi mamita, aunque celebramos el 24 de mayo. Para Claudia Cristante, de parte de su hijo Daniel. Daniel, gracias. Qué lindo mensaje. Dios te bendiga. Ese reporte de sintonía se leyó a través de nuestro WhatsApp Olímpica.

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0: encargan de programar a través de nuestra WhatsApp Olímpica, el 310-268-6075. Aquí estamos programando tus canciones, dejándonos contagiar de la magia de la radio, de la buena música a través de siempre.
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0: De tu Olímpica 94.7 en este domingo de sensaciones, domingo de celebración de Día de Madres a nivel nacional. Las mamitas de Cúcuta, digamos que lo tenemos el día especial, el día 24 de mayo, y nosotros aquí continuamos con la buena música, la música de Alzate que se escucha en Olímpica.

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4: El bobo Alipio estaba por allá en el médico y el médico le dijo, Alipio... Alipio, usted no puede tener familia. Dijo, ¿en serio? Dijo, no, porque es estéril. Dijo, uy, hijo, y mató a la mamá, a la hermana. Vio a Alipio vestido de smoking. Cuando de pronto se salió, se puso jeans, tenis, normal, y volvió a tratar de entrar. Le dijeron, así no puede entrar. Dijo, bueno, pero yo no entiendo. Yo no entiendo. Así estaba vestido y yo me salí por el aviso. Dijo, ¿cuál aviso? Y el aviso ese que dice, no smoking.
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6: Y en Olímpica ya son las 5:59.
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0: Mil Aguaro, que les traigan de todo, pero bueno, lo mejor es que lo hacemos con Olímpica 94.7, porque con esa canción, con ese remix de Guaro, arrancamos una hora más en esta noche olimpiquista.
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0: Porque nos metimos en tu casa, en tu apartamento, nos metimos en tu trabajo, la gente que está olimpiqueando, bando a esta hora también, los olimpiconductores, los que van rodando las carreteras de Cúcuta y Norte de Santander, escuchando siempre la que te pone de todo y bien bueno. Aquí estamos con la buena música, reportes de sintonía, 310-268-6075. 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

0: Hora de reír a ver, Juni, muestra a ver.
1: Y el bobo alipio y que, ¿cómo le parece que compré un equipo de DVD para mirar películas? Le dije, ¿pero cómo? Si usted no tiene plata. Dijo, pues vendí el televisor.

aquí estamos, continuamos con buena música, con solo reporte de sintonía, arroba olímpica, Cúcuta 94.7. Por allí también estamos, por supuesto, compartiendo con los oyentes, los mejores oyentes del mundo que están escuchando siempre la que te pone de todo, arroba olímpica, Cúcuta 94.7. Ahí estamos todos los días.

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Así es, Vallenato es olímpica, definitivamente la que te pone de todo y por supuesto la que se metió en toda Colombia, en toda Cúcuta, en toda Norte de Santander. A través de nuestro WhatsApp Olímpica Viva para Cristina Salcedo que te está escuchando. Un besito para ella que está aquí escuchando Olímpica desde Caracas, celebrando por supuesto mis amigas de Caracas, las madrecitas hermosas que están en esa hermosa ciudad en www.olimpicaserium.com.co. Ese Día de las Madres para ellas y para todas las mamitas de Colombia que también continúan en esta noche olímpica. Piquiza, pues celebrando feliz día, mientras yo aquí, la diva, se encarga de colocarte solo éxitos para que siempre nos escuches.

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0: corazón para seguir disfrutando de la buena música de Olímpica Cúcuta 94.7. Hey, sígueme en redes sociales, allí estoy leyendo todos sus comentarios. En @TaniaDJ07 en Instagram. Ahí estoy compartiendo con todos ustedes. Los espero en mi Instagram, TaniaDJ07. Los leo.
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5: Le dicen a un doctor político: doctor, tengo una noticia buena y una mala. La buena fue que salimos de primero en las encuestas. Dijo, y la mala dijo que nadie cree en las encuestas. Están en el colegio y la profesora le pregunta al niño: a ver, Juliancito, 3 por 8, dijo el niño, 40. Y dice la profesora, muy mal. Y estaba el papá del niño ahí al frente y le dice el papá: ay, profe, dele otra oportunidad al niño. Dijo, bueno, vamos a darle otra oportunidad. A ver, 5 por 3, dijo, 27. No, señor, muy mal. Ay, y el papá. Profe, dele otra oportunidad al niño. No sea así con el niño. Mire que él se está esforzando. Dele otra oportunidad. Dijo, bueno, a ver, vamos a darle esta oportunidad. 5 por 4. Dijo el niño, 20. Y el papá, dele otra oportunidad, profesor.
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